0: innecesarios. Este cante no necesita alardes para sostenerse. Lo que suena ahora tiene una intención clara y bien definida.
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cantes antiguos y voces actuales se dan la mano en este recorrido flamenco, una manera de entender la música que sigue emocionando, generación tras generación.

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0: flamenco tiene memoria. Recuerda las voces que ya no están y los pasos que dejaron huella. Cada compás nos habla del ayer y del ahora, de lo que fue y sigue siendo arte vivo.
1: Aquí, el flamenco se expresa con naturalidad, sin forzar el discurso ni salirse del camino. Lo que escuchamos ahora pertenece a una tradición bien asimilada, entendida desde el respeto y la escucha. Este tema mantiene un equilibrio constante entre la voz, el tiempo y la intención. Escuchen cómo cada silencio tiene su peso, porque en este cante nada está puesto al azar.
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Este cante que llega ahora se sostiene en una forma de decir muy personal, donde cada pausa tiene tanto peso como cada nota. No todo el flamenco nace para deslumbrar. Algunos cantes, como este, nacen para quedarse cerca.

0: El tema que llega ahora se desarrolla con coherencia, sin forzar el mensaje ni acelerar los tiempos. Estamos ante un cante que se dice con calma, respetando el pulso natural del flamenco. Este tema se apoya más en la experiencia acumulada que en la búsqueda de efecto. La voz que vamos a escuchar sabe medir hasta dónde llegar y dónde conviene detenerse. Aquí, el cante respeta su propio tempo, sin prisas ni concesiones.
1: Lo que llega ahora está dicho con contención, con esa elegancia discreta que solo aparece cuando hay conocimiento. Este tema no busca el impacto inmediato, se va construyendo poco a poco, como se construyen las cosas que importan.

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0: Aquí el flamenco avanza con paso seguro, sin necesidad de acelerar ni de llamar la atención, dejando que el tiempo haga su trabajo.
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2: Son las 3, las 2 en Canarias.
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Este tema mantiene un equilibrio constante entre la voz, el tiempo y la intención. Escuchen cómo cada silencio tiene su peso, porque en este cante nada está puesto al azar.

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1: Este cante avanza sin desviarse, siguiendo una línea clara y bien definida. Aquí la voz se coloca con cuidado, buscando siempre el sitio adecuado. El tema se mantiene coherente en todo su desarrollo. Aquí el flamenco se presenta sin añadidos innecesarios. Este cante no necesita alardes para sostenerse. Lo que suena ahora tiene una intención clara y bien definida.
2: Aquí el tiempo parece detenerse para dejar paso al compás. Cada tema es una invitación a escuchar con calma y a sentir el flamenco en toda su intensidad.
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1: Este tema se construye desde el conocimiento profundo del estilo, sin gestos innecesarios y con una claridad que se agradece. El tema que llega ahora se desarrolla con coherencia, sin forzar el mensaje ni acelerar los tiempos. Estamos ante un cante que se dice con calma, respetando el pulso natural del flamenco.
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5: Este cante que llega ahora se sostiene en una forma de decir muy personal, donde cada pausa tiene tanto peso como cada nota. No todo el flamenco nace para deslumbrar. Algunos cantes, como este, nacen para quedarse cerca.
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1: Aquí suenan las voces que hicieron historia y las que siguen escribiéndola hoy, con verdad y con paz. Gracias por acompañarnos en este viaje, donde cada nota tiene un alma y cada alma un cante.
2: Este tema se construye desde el conocimiento profundo del estilo, sin gestos innecesarios y con una claridad que se agradece.

Aquí no se rompe la emoción. Dejamos que continúe el flamenco. El duende se queda con nosotros y el flamenco sigue sonando.

0: La voz que suena ahora no se impone. Se acomoda al cante, buscando el lugar exacto desde donde decir lo que trae. Estamos ante un flamenco que no necesita adornos para sostenerse, porque su fuerza está en la forma en que se dice. Este cante se va abriendo poco a poco, sin prisas, como las cosas que saben que tienen recorrido.
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1: Aquí la emoción no aparece de golpe, se va asentando, como se asientan las cosas que duran. Lo que suena ahora es flamenco pensado, medido y vivido, y eso se nota incluso antes de que termine el primer tercio.
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1: Aquí la voz no se impone, se coloca, buscando el sitio exacto desde donde contar lo que trae. Lo que vamos a escuchar no se apoya en el exceso, sino en una manera de cantar que sabe cuándo parar. Este tema avanza con una lógica propia, sin forzar el discurso, dejando que el cante respire por sí solo.
3: La emoción aparece de forma natural, sin empujarla. Este tema se apoya en una forma de cantar muy asentada.
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3: Aquí el cante respeta su propio tiempo, sin prisas ni concesiones. Hay una sobriedad consciente en este flamenco que le da profundidad y sentido. Este tema se presenta tal como es, confiando en su propia verdad.
1: Lo que escuchamos a continuación tiene más que ver con la experiencia que con la técnica, y por eso deja huella.

0: Lo que suena ahora tiene raíz, pero también recorrido, y eso se percibe desde el primer compás. Este cante se mueve con seguridad dentro de su estilo, sin necesidad de salirse de él.
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0: Son las 5, las 4 en Canarias.
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fluye desde la medida, sin necesidad de subrayar nada. Lo que suena ahora deja pozo, porque está dicho con sentido. Este tema se construye desde el conocimiento profundo del estilo, sin gestos innecesarios y con una claridad que se agradece.

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0: La emoción aparece de forma natural, sin empujarla. Este tema se apoya en una forma de cantar muy asentada. Este cante se mueve con seguridad dentro de su estilo, sin necesidad de salirse de él. Aquí el flamenco acompaña, no invade, dejando que cada cosa ocupe su lugar.
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0: Aquí la voz no se impone, se coloca, buscando el sitio exacto desde donde contar lo que trae. Lo que vamos a escuchar no se apoya en el exceso, sino en una manera de cantar que sabe cuándo parar. Este tema avanza con una lógica propia, sin forzar el discurso, dejando que el cante respire por sí solo.
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2: El cante que llega ahora se apoya en una forma de decir muy consciente, donde nada está fuera de sitio y cada sonido cumple una función dentro del discurso. Lo que vamos a escuchar nace desde la experiencia, desde una manera de cantar que no busca impresionar, sino mantenerse fiel a lo que es.
0: Este tema invita a una escucha atenta, de esas que no se pueden hacer a medias. Aquí cada nota parece colocada desde la reflexión, no desde el impulso.

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1: Vamos a ver, no lo hizo, ¿no? ¡Ole! ¡Ole!

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1: Este tema se apoya más en la experiencia acumulada que en la búsqueda de efecto. La voz que vamos a escuchar sabe medir hasta dónde llegar y dónde conviene detenerse.

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1: ¡Vaya! ¡La guitarra gitana!

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1: Este cante mantiene una tensión serena, sin alardes, pero sin concesiones. Lo que suena ahora responde a una tradición entendida, no copiada. Este flamenco se deja escuchar mejor cuando se acepta su tempo y su forma de avanzar.

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1: Aquí no se rompe la emoción. Dejamos que continúe el flamenco. El duende se queda con nosotros y el flamenco sigue sonando.

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2: Aquí el tiempo parece detenerse para dejar paso al compás. Cada tema es una invitación a escuchar con calma y a sentir el flamenco en toda su intensidad.

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1: Escuchen este cante como quien escucha una confidencia, porque lo que viene ahora no se canta para todos los días, sino para los días que duelen o que se recuerdan.

Escuchen cómo la voz se coloca, cómo mide cada paso, como si supiera que lo importante está en no pasarse. Aquí el flamenco no empuja, acompaña, no invade, se ofrece.

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0: 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Este flamenco no necesita explicaciones previas, basta con escucharlo para entender por dónde camina.
1: Hay cantes que no se levantan del suelo y precisamente por eso pesan. Este es uno de ellos. Vamos a dejar que suene este tema sin prisa, como se deben escuchar las cosas importantes, porque el flamenco, cuando es de verdad, siempre pide tiempo y atención.
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Escuchen este cante como quien escucha una confidencia, porque lo que viene ahora no se canta para todos los días, sino para los días que duelen o que se recuerdan.

0: 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Este es uno de ellos.
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5: 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Este flamenco no necesita explicaciones previas. Basta con escucharlo para entender por dónde camina.
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7: Vamos a dejar que suene este tema sin prisa, como se deben escuchar las cosas importantes, porque el flamenco, cuando es de verdad, siempre pide tiempo y atención.

Escuchen cómo la voz se coloca, cómo mide cada paso, como si supiera que lo importante está en no pasarse. Aquí el flamenco no empuja, acompaña, no invade, se ofrece.

Escuchen este cante como quien escucha una confidencia, porque lo que viene ahora no se canta para todos los días, sino para los días que duelen o que se recuerdan.

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1: Son las 8, las 7 en Canarias.
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Escuchen cómo la voz se coloca, cómo mide cada paso, como si supiera que lo importante está en no pasarse. Aquí el flamenco no empuja, acompaña, no invade, se ofrece.

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1: ¡Dale! ¡Vicente!

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1: Escuchen este cante como quien escucha una confidencia, porque lo que viene ahora no se canta para todos los días, sino para los días que duelen o que se recuerdan.

El tiempo parece detenerse para dejar paso al compás. Cada tema es una invitación a escuchar con calma y a sentir el flamenco en toda su intensidad.

Aquí no se rompe la emoción. Dejamos que continúe el flamenco. El duende se queda con nosotros y el flamenco sigue sonando.

0: Vamos a dejar que suene este tema sin prisa, como se deben escuchar las cosas importantes, porque el flamenco, cuando es de verdad, siempre...
1: Son las 9, las 8 en Canarias.
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Buenos días. Se abre el café, suena el cante y toma asiento la emoción. Esto es Café de Chinitas en Radio Carsus. Soy Pilar Martínez y hoy, como cada día, les propongo 2 horas de flamenco y canción española a través de una selección musical personal, hecha desde el corazón y la afición.

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Los famosos la cantan como preparación a la granaína. Pudiéramos decir que la media granaína equivale al tercio de banderillas en la tauromaquia para preparar la faena de muleta. ¿Por qué te llamarán chica si eres navaja en el aire con aguijones de abismo? 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

0: Son las 11, las 10 en Canarias.
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4: Pues hola, ¿qué tal, amigos? Aquí estamos nuevamente a la cita con Rincón Flamenco. El mundo del flamenco cuenta con un gran número de artistas que están destacando en la actualidad por su creatividad, su habilidad vocal y su originalidad. Entre ellos destacamos a nombres como Lin Cortés, Celia Flores, Juan Habichuela, José Mercé, Arcángel, José Parra y, como no puede ser de otra manera, no olvidamos tampoco a los artistas del pasado con documentos sonoros que hoy recordaremos como Niño de Fregenal o Niña de los Peines. En los mandos técnicos, como siempre, haciéndolo a la perfección, el amigo Atanasio de la Orden. Desde nuestro programa Flamenco estamos con las voces y sones y con estrellas, sonando

con un mundo y soñando ese mundo armonioso, justo y bello, con un mundo en paz y en libertad, como proclaman los gitanos, lleno de vida y amor y de amistad fraternal y solidaria, como gritan los payos. Tenemos por delante nuestros minutos flamencos. Reciban los saludos cordiales de este que les habla, Pepe Carmona. Bienvenidos a todos y a todas a Rincón Flamenco.

Desde la bonita localidad de Mairena del Alcor nos llega El Trabajo, un álbum que lleva por nombre Calle del Arco. Antonio Ortega, hijo.

0: Todo un maestro de la fusión de los nuevos estilos y el flamenco. Se llama Lin Cortés, uno de los artistas más respetados del panorama internacional. Músico, intérprete, sonando aquí en nuestro rincón flamenco, ofreciéndonos esta primavera con la colaboración de Vicente Amigo.
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0: Celia Flores, pertenecientes a su trabajo álbum, su álbum Una Calle Blanca. Lo que está sonando se llama Cositas de la Vida.
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0: Momentos en los que florecen las flores. La primavera con José Merced.

0: La primavera, esos momentos en los que florecen las flores, los olores en la calle nos hacen sentir nuevas sensaciones. Del latín llega esa palabra. Primer ibera, primer verdor, la primavera. Con la voz de José Mercé.
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2: Para ustedes y para toda España entera y para todo el mundo.
0: En primavera, momentos de florecimiento de las plantas más bonitas. Podríamos viajar hasta Córdoba, donde es el mes de las flores. Los patios, las tres rosas nos trae currículum.

Ahí está el lenguaje de las flores. La voz de Enrique Morente, con guitarras de Pepe Habichuela, también de Juan Manuel Cañizares. No pasa el tiempo. Viajando hasta Granada con el lenguaje de las flores.

0: todo un homenaje a Lorca. En ese fragmento de Doña Rosita, la soltera, y en el lenguaje de las flores, con Enrique Morente aquí en Rincón Flamenco.
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2: Vámonos allá, vámonos.

Dedicando nuestro espacio en el día de hoy, nuestro rincón flamenco, a los momentos de las flores, a esa época de la primavera. Guitarra de Agustín Carbonell, bola con el cante de Javier Flores, el indio por Bulerías.

Pues aquí estamos compartiendo nuestro arte a través de la estación de radio favorita, la que conectas a través de tu aparato receptor y también, como no, descargándote los programas a través de internet. Estamos en el portal iVoox, ahí están todos nuestros programas alojados para escucharnos a la carta. Dedicando nuestro tiempo en radio al momento en el que florecen las flores. Eres la primavera verdadera, rosa de los caminos anteriores, brisa de los secretos corredores, lumbre de la recóndita baladera.

La guitarra de Juan Habichuela Nieto. Esta rumba que lleva por nombre Algo Distinto, donde incluye la colaboración de las voces de Lolita y también de Rosario Flores.

0: gusta más escuchar una guitarra y un cante que jugar las bolas.
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0: está la voz de la niña de los peines en el recuerdo con esta petenera, y también quedaba atrás la voz de niño de Fregenal que nos traía unos fandangos. A
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0: Pues aquí estamos en Rincón Flamenco, llegando al final de nuestro recorrido en el día de hoy. Hasta aquí hemos llegado, hemos compartido los últimos minutos con el arte de nuestra tierra, en nuestro rinconcito flamenco, intentando transmitir, transportar y difundir el arte de nuestra tierra. En los mandos técnicos estuvo Atanasio de la Orden. Les habló Pepe Carmona, que les emplaza para la próxima cita flamenca, será aquí mismo, en esta sintonía. Hasta entonces, saludos flamencos.

0: familia rumbera. Muy buenas y bienvenidos.
1: Son las 12, las 11 en Canarias.
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0: Durante una hora vamos a darle candela al fin de semana, recordando esas rumbas que nos hicieron mover los pies en los 70 y los 80. Esas de los chichos, los chunguitos, rumba 3, los cali y también los nuevos temas que siguen sonando por las calles de hoy. Así que ya lo sabes, súbele el volumen, abre una cervecita o, por qué no, una copita de vino y que no falten las palmas, que empieza Eñe, donde la rumba nunca se apaga.
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0: Cada fin de semana, la rumba que nunca pasan de moda.

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Así nos despedimos por hoy, 60 minutos de emociones, recuerdos y compás, recorriendo la rumba que sigue marcando el alma. Pero la música continúa en Radio Tarsus. Ahora, nuestros compañeros te acompañan con lo mejor de la copla y el flamenco, para seguir disfrutando del arte en su estado más puro. Hasta el próximo encuentro, y que la rumba siga viva en cada rincón.

0: Es la una, las 12 en Canarias.
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Con cabeza y tu conciencia se aprende esta copla mía, muy semejante a aquel cante que escuchamos aquel día, sin saber quién lo cantaba ni de qué rincón.

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Gracias por compartir esta hora de sentimientos y recuerdos. Esto fue Suspiros de España. Hasta el próximo suspiro.

0: alegría moderada.
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¿Te acuerdas de aquella copla que escuchamos aquel día sin saber quién la cantaba ni de qué rincón salía? Pero qué estilo, qué duende, qué sentimiento y qué voz. Creo que se nos saltaron las lágrimas a los dos.

0: 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Aunque a ver si tu conciencia se aprende esta copla mía, muy semejante a aquel cante que escuchamos aquel día, sin saber quién lo cantaba ni de qué rincón salía. De la cuna.
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gordo de Juane, hermano de Nano de Jerez e hijo de tío Juane. Hace estos fantásticos cantes de la fragua.

0: Vale, Juanes.
1: Dale.
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0: Son las 4, las 3 en Canarias.
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0: Son las 5, las 4 en Canarias.
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0: Entramos ahora en cantes de hondura y poco habituales en los repertorios actuales. Luis Caballero nos ofrece una liviana serrana y el cambio de María Borrico, acompañado por dos guitarras de lujo, Melchor de Marchena y Enrique de Marchena. Una auténtica joya sonora lo que vamos a escuchar.
1: Recuerdo a Juan Caballero de Estepa,

0: escucharse, con calma, con alma y con el corazón bien abierto. Así que acomodaos donde estéis, respirad hondo, porque ya empieza Candil Flamenco, aquí, en Radio Tarsus.
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0: Ahora llega un flamenco que no se aprende en los libros, sino en los años, en la escucha y en el respeto por lo que fue.

Este cante no viene cargado de gestos, viene cargado de intención, y eso es lo que lo sostiene.

0: 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La soberana.
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1: Este tema se construye desde la sobriedad, desde esa forma de cantar que no necesita adornarse para ser escuchada.

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1: Escuchen cómo la voz se coloca, cómo mide cada paso, como si supiera que lo importante está en no pasarse. Aquí el flamenco no empuja, acompaña, no invade, se ofrece.

Escuchen este cante como quien escucha una confidencia, porque lo que viene ahora no se canta para todos los días, sino para los días que duelen o que se recuerdan.

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1: Este flamenco se sostiene en el equilibrio, en saber hasta dónde llegar y dónde conviene detenerse. Hay una verdad tranquila en este tema, una verdad que no necesita alzar la voz para hacerse notar.

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Aquí la emoción no aparece de golpe, se va asentando, como se asientan las cosas que duran. Este cante se entiende mejor si se escucha sin expectativas, dejando que él marque el ritmo de la atención.

Aquí la emoción no aparece de golpe, se va asentando, como se asientan las cosas que duran. Lo que suena ahora es flamenco pensado, medido y vivido, y eso se nota incluso antes de que termine el primer tercio.

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1: Este cante que llega ahora se sostiene en una forma de decir muy personal, donde cada pausa tiene tanto peso como cada nota. No todo el flamenco nace para deslumbrar. Algunos cantes, como este, nacen para quedarse cerca.

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Aquí la voz no se impone, se coloca, buscando el sitio exacto desde donde contar lo que trae. Lo que vamos a escuchar no se apoya en el exceso, sino en una manera de cantar que sabe cuándo parar. Este tema avanza con una lógica propia, sin forzar el discurso, dejando que el cante respire por sí solo.

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2: Amigos y amigas del flamenco, seguimos adelante. Soy Alejandro Márquez y me alegra teneros todavía aquí compartiendo esta segunda hora de Candil Flamenco. Hemos encendido el candil desde el primer minuto y su luz sigue viva, guiándonos por caminos donde el compás manda y la emoción no descansa. Si en la primera hora hemos calentado el alma, en esta que empieza ahora quiero llevaros un poco más lejos. Recordaremos maestros, descubriremos matices y seguiremos escuchando el flamenco sin interrupciones, como merece. Gracias por continuar con nosotros, porque aún queda mucho que sentir.

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1: Aquí la voz no se impone, se coloca, buscando el sitio exacto desde donde contar lo que trae. Lo que vamos a escuchar no se apoya en el exceso, sino en una manera de cantar que sabe cuándo parar. Este tema avanza con una lógica propia, sin forzar el discurso, dejando que el cante respire por sí solo.

Aquí la emoción no aparece de golpe, se va asentando, como se asientan las cosas que duran. Este cante se entiende mejor si se escucha sin expectativas, dejando que él marque el ritmo de la atención.

Hay flamencos que no levantan ruido, pero dejan pozo. Este es uno de ellos. En este cante todo parece sencillo, pero detrás hay una forma de entender el flamenco muy trabajada.

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el flamenco avanza con paso seguro, sin necesidad de acelerar ni de llamar la atención, dejando que el tiempo haga su trabajo.

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1: 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La soberana. Lo que llega ahora está dicho con contención, con esa elegancia discreta que solo aparece cuando hay conocimiento. Este tema no busca el impacto inmediato, se va construyendo poco a poco, como se construyen las cosas que importan.

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Lo que llega ahora está dicho con contención, con esa elegancia discreta que solo aparece cuando hay conocimiento. Este tema no busca el impacto inmediato, se va construyendo poco a poco, como se construyen las cosas que importan.

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Aquí la emoción aparece sin empujar, dejando que el oyente entre cuando esté preparado. Este cante se mueve en un territorio donde la experiencia pesa más que la intención. Escuchen cómo la voz administra el tiempo, como si supiera que no todo se debe decir de una vez.

Amigos y amigas del flamenco, vamos llegando al final de esta edición de Sábado de Candil Flamenco. Ha sido un placer compartir estas dos horas con vosotros, dejando que el cante y la guitarra hablen por nosotros, sin prisas y con verdad. Mañana domingo, a esta misma hora, volveremos a encender el candil con una nueva selección preparada con el mismo cariño, aquí, en Radio Tarsus. Gracias por acompañarme, por escuchar y por sentir. Ahora los quedáis en compañía de nuestros compañeros y de lo mejor del flamenco y la copla española. Hasta mañana y que el arte os acompañe.

0: la voz de Niño del Brillante, cantaor nacido en Utiel, Valencia, a principios de 1900. La Carcelera, un cante nacido entre rejas, donde el lamento se hace canto y el dolor se convierte en memoria. Un testimonio de libertad y desgarro.
1: En condición.

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0: Son las 9, las 8 en Canarias.
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1: 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Son las 10, las 9 en Canarias.
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3: Sumergimos en el alma y el corazón de la música que nos ha acompañado a lo largo de los años. Soy José Manuel Soria y es un verdadero placer presentarles este espacio en el que recordamos las mejores coplas del ayer, disfrutamos las de hoy y vislumbramos las que resonarán mañana. Las coplas que nuestros artistas llevan con orgullo por todos los rincones del mundo. 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Comenzamos.

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0: Son las 11, las 10 en Canarias.
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2: Saludos cordiales, amigos y amigas del flamenco. Hoy, en el tablao del viñero, volvemos a abrir las puertas del alma para dejar que suenen los ecos del ayer. Esos cantes que no entienden de tiempo, que huelen a vino derramado, a patios en penumbra y a noches de luna sobre el compás. El flamenco tiene esa magia de volvernos a reunir, como si cada quejío fuera una caricia del recuerdo. Aquí, entre la memoria y el sentimiento, seguimos buscando ese duende que no se ve, pero se siente. Porque, aunque el mundo cambie, el alma flamenca sigue siendo la misma, profunda, noble y verdadera. Mi nombre es José Manuel Soria y os voy a estar acompañando durante los próximos 60 minutos. Me acompañan Alejandro Márquez en el control técnico y Nerea Núñez en la redacción. Juntos les invitamos a dejarse llevar por la emoción, por el arte y por la verdad del cante. Bienvenidos a El Tablao del Viñero.
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2: Por Soleá escuchamos a Calixto Sánchez, maestro del buen decir y del cante medido, capaz de llevar la lírica al terreno del flamenco sin perder un ápice de pureza. Este tema pertenece a su disco De la lírica al cante, una joya donde la poesía y el compás se funden en una misma emoción. En esta pieza escucharemos también la voz recia y sensible de Antonio García Barbeito, que con su recitado pone alma a los versos, y el toque sabio de Manolo Franco y Pedro Bacán, dos guitarras que saben bordar el silencio. Acompaña también Manuel Soler en la percusión, dando aire y ritmo a una interpretación que es pura sensibilidad. Un encuentro de maestros, donde el flamenco se hace palabra y la palabra cante.
4: Las piquetas de los gallos cavan buscando la aurora cuando por el monte oscuro baja Soledad Montoya. Cobre amarillo, su carne huele a caballo y a sombra. Yunque ahumado sus pechos gimen canciones redondas. Soledad, ¿por quién pregunta sin compañía y a estas horas? Pregunte por quien pregunte, dime, ¿a ti qué se te importa? Vengo a buscar lo que busco, mi alegría y mi persona. Soledad de mis pesares, caballo que se desfoca, al fin encuentra la mar y se lo tragan las olas. No me recuerdes el mar, que la pena negra brota en las tierras de aceituna bajo el rumor de las hojas. Soledad, qué pena tiene, qué pena tan lastimosa. Llora zumo de limón agrio de espera y de boca. Qué pena tan grande. Corro mi casa como una loca, mis dos trenzas por el suelo de la cocina a la alcoba. Qué pena, me estoy poniendo de azabache carne y ropa. Ay, mis camisas de hilo. Ay, mis mulos de amapola. Soledad, lava tu cuerpo con agua de las alondras y deja tu corazón en paz. Soledad Montoya.

0: Ahí quedó Calixto Sánchez, rodeado de arte por los cuatro costados, recordándonos que el flamenco también sabe hablar bajito, con delicadeza, cuando la poesía le marca el camino. De la lírica al cante, un título que resume, mejor que ninguno, el alma de lo que acabamos de escuchar.
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2: Nos vamos ahora con un tema muy especial de Antonio de la Malena, un cantaor con una trayectoria impecable dentro del mundo del flamenco. Se trata del tema Yo la vi desnuda, una pieza incluida en su disco Mis pensamientos, que refleja todo el sentimiento y la profundidad que caracteriza a Malena. En este tema podemos apreciar su manera de transmitir el desgarro y la pasión que se esconden en cada verso, con esa voz rota y llena de timbres flamenco. Es una interpretación que no deja indiferente a nadie, porque Antonio de la Malena siempre logra llevarnos a lo más profundo del cante.

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1: Hay canciones que nacen para quedarse, que atraviesan generaciones y conservan intacta su emoción. Al alba es una de ellas. Compuesta por Luis Eduardo Aute, fue escrita como un canto a la esperanza y al recuerdo, una súplica callada frente a los días oscuros de nuestra historia. Muchos artistas la han llevado a su terreno, pero hoy la escuchamos con un color nuevo, con el eco del flamenco en cada verso. David Barrul, con esa voz que parece hecha de verdad y desgarro, nos regala su versión más sentida, donde el alma flamenca se funde con la poesía universal de Aute. Escuchen con el corazón, porque Al alba sigue siendo más que una canción, una caricia y una herida a la vez.

Una versión que demuestra que el flamenco sabe abrazar cualquier sentimiento y hacerlo eterno. Porque como dice el título, siempre hay un nuevo amanecer, siempre hay un cante que nos espera al alba.

Un comimbreño a la orilla del río. Era un potro salvaje derrochando su brío. Era todo en el baile con su cuerpo gitano. Bailaba con la cara, con los pies, con las manos. De bronce eran sus nervios. ¡Qué estampa y señorío! El compás, ritmo y genio eran su poderío. Zambras y soleares, seguirillas y cañas, en sus pies eran flores y banderas de España.

0: Desde Málaga, donde el mar se confunde con el cielo y el aire huele a jazmín y compás, nos llega la voz de un amigo de alma clara y oído fino. Cada semana, Kiko nos abre su corazón flamenco y nos deja tres nombres, tres artistas que laten al ritmo del duende y la emoción. Escuchémosle, porque cuando Kiko habla de arte, hasta el silencio se queda a escuchar. ¡Adelante, Kiko!
1: Buenos días, José Manuel. Te voy a decir los tres artistas. Niña de los Peines, Ezequiel Benítez y Cancanilla de Málaga.
2: Hola, Kiko. Muchas gracias. Pues nada, me pongo a buscar esos artistas que tú nos has recomendado para esta semana. Espero que los temas que voy a poner te gusten.
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2: Abrimos este espacio dedicado a los artistas recomendados por Kiko con una historia del cante para una voz que marcó el compás del siglo XX y que sigue siendo faro y escuela para todo aquel que se arrima al flamenco. Hablamos de Pastora Pavón, la inmortal niña de los Peines, una artista que lo cantó todo y todo lo dignificó. Su manera de decir, su temple, su quejeo inconfundible, hicieron de ella una reina del cante jondo. El tema que vamos a escuchar se titula De mi color moreno, una muestra de ese arte racial lleno de fuerza y sentimiento, donde cada verso es una declaración de identidad y orgullo. Pastora no solo cantaba, vivía cada palabra, y por eso su voz sigue resonando como un eco eterno del alma andaluza.

nos adentramos ahora en uno de los palos más antiguos y esenciales del flamenco, los cantes de la trilla, nacidos de las faenas agrícolas, cuando el cante era desahogo y compañía para los hombres del campo. Son cantes libres, sin compás fijo, que evocan el giro monótono de las bestias sobre la era y que guardan en su soniquete el alma más primitiva de lo jondo. En esta ocasión es Ezequiel Benítez quien hace unas trillas personales, un cante extraído de su disco Quimeras del Tiempo, donde Ezequiel, con su sello inconfundible, nos entrega una versión íntima y sentida, acompañado a la guitarra por Paco León.

Y ahora llega el eco de una voz consolera, con compás de barrio antiguo y sabor a malagueño viejo. Escuchamos a Cancanilla de Málaga, uno de esos cantaores que llevan el arte en la sangre y el respeto por los mayores en cada cante. En esta ocasión lo escucharemos por Soleá, en una interpretación que rinde homenaje a María Santiago, una de las referencias del cante gitano de Triana. Le acompañan Juan Habichuela y Chaparro. El tema forma parte de su trabajo discográfico Entre viejos zarzales, un título que ya nos dice mucho, porque ahí, entre zarzales, es donde crece el flamenco de verdad, libre, bravo y sin artificio. Escuchamos a Cancanilla de Málaga, por Soleá de María Santiago.

0: Ana del mítico Curro Puya. De ella se dice que tenía un cante sobrio, de hondura y lamento, con un aire muy gitano y un temple inconfundible. Su estilo fue recogido por otros grandes como la andonda o la serneta y ha llegado hasta nuestros días en la voz de quienes, como Cancanilla de Málaga, mantienen viva esa forma de decir antigua, seria y verdadera.
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0: Nos adentramos ahora en uno de los cantes más profundos y evocadores del levante minero, el taranto. Un cante que nació del sudor de la mina, del lamento del hombre que trabajaba bajo tierra y encontraba en el cante su desahogo, su manera de respirar. En esta ocasión lo escucharemos en la voz de Antonio Suárez, un cantaor de temple recio y con gran conocimiento del compás, que sabe llevar el taranto por los caminos del sentimiento más puro. A su lado, la guitarra sabia y legendaria de Ramón Montoya, pionero entre los guitarristas flamencos, maestro de maestros, que supo elevar el toque a categoría de arte. Juntos nos dejan esta interpretación que huele a tierra, a mina y a verdad. Tarantos en la voz de Antonio Suárez.

ecos de un tiempo donde el flamenco se forjaba entre el dolor y la esperanza, en gargantas que, como esta, siguen dándonos oro, aunque venga del fondo de la tierra. Y con unas bulerías festeras de Cádiz, me despido de todos vosotros hasta dentro de 7 días. Es un placer compartir estos minutos de flamenco con todos vosotros. Os dejo con Tina Pavón y este tema titulado Los claveles de mi reja. Hasta dentro de 7 días.

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1: Son las 12, las 11 en Canarias.
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1: Aquí la voz se mueve con cuidado, sabiendo que cada nota tiene un significado que no admite atajos.

0: Hay cantes que no se levantan del suelo y precisamente por eso pesan. Este es uno de ellos.
1: Este cante se mueve con seguridad dentro de su estilo, sin necesidad de salirse de él. Aquí el flamenco acompaña, no invade, dejando que cada cosa ocupe su lugar.

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1: Aquí no se rompe la emoción. Dejamos que continúe el flamenco. El duende se queda con nosotros y el flamenco sigue sonando.
2: Estamos ante un flamenco que no necesita adornos para sostenerse, porque su fuerza está en la forma en que se dice.
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0: La voz que suena ahora no se impone, se acomoda al cante, buscando el lugar exacto desde donde decir lo que trae.
1: La guitarra marca el camino y seguimos adelante. Y el flamenco no se detiene. Seguimos caminando por el sendero del flamenco, donde el compás nos lleva al siguiente momento.
2: Seguimos escuchando flamenco del bueno, del que deja huella. Cantes que cuentan historias, que hablan de la vida, del dolor y de la alegría, y que siguen sonando con la misma verdad de siempre.

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2: Este tema abre un espacio para la escucha atenta, sin imponer un camino único. Lo que llega ahora está dicho desde el conocimiento y el respeto por el cante.

0: Aquí suenan las voces que hicieron historia y las que siguen escribiéndola hoy, con verdad y con paz. 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
1: El tema mantiene una tensión serena que se sostiene de principio a fin. Estamos ante un flamenco que responde a una manera muy clara de entender el cante. Este tema se expresa desde el respeto profundo por la tradición.
2: Seguimos caminando por el sendero del flamenco, donde el compás nos lleva al siguiente momento.

0: Este flamenco que suena a continuación tiene raíz, tiene pozo y tiene ese pellizco que no se aprende, solo se hereda y se respeta.
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2: Hay cante que no se aprenden, se sienten desde la entraña. Y cuando el alma honda de una mujer como la paquera de Jerez se asoma por los tarantos, la tierra entera parece templar compás del quejío. El taranto, hijo del mineral y del silencio, lleva el peso del sudor de la mina, el eco del martillo y la esperanza del amanecer. Escuchen ahora a la paquera de Jerez, una voz que no canta, sino que arde.

0: Ahí queda el eco de la paquera de Jerez, fundiendo el cante con la tierra, con el hierro y con la vida misma. El taranto en su voz se vuelve grito, oración y fuego. Así se canta cuando el alma no pide permiso.
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Aquí seguimos, compartiendo el flamenco en su forma más pura. Voces y guitarras que nos recuerdan por qué este arte sigue vivo generación tras generación.

0: Seguimos disfrutando del flamenco, porque el compás no se detiene.
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1: Seguimos caminando por el sendero del flamenco, donde el compás nos lleva al siguiente momento.
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0: la emoción aparece sin empujar, dejando que el oyente entre cuando esté preparado. Este cante se mueve en un territorio donde la experiencia pesa más que la intención. Escuchen cómo la voz administra el tiempo, como si supiera que no todo se debe decir de una vez.
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0: El flamenco tiene esa magia, que en un solo instante puede llenarte de alegría o partirte el alma. Porque cuando suena el flamenco, todo lo demás se detiene.
1: Escuchen este cante como quien escucha una confidencia, porque lo que viene ahora no se canta para todos los días, sino para los días que duelen.

0: huelen o que se recuerdan.
1: Seguimos caminando por este callejón del cante, un lugar donde el flamenco se escucha sin prisas y donde cada voz tiene algo que contar. Aquí no venimos a pasar el tiempo, venimos a acompañarnos, a dejar que la música haga su trabajo y nos lleve de la mano por historias que nacieron mucho antes que nosotros. El flamenco siempre ha sabido estar presente en los momentos importantes y también en los silencios. Por eso encaja también en la noche, cuando todo se aquieta y la escucha se vuelve más sincera. En esta hora vamos a seguir compartiendo cantes con pozo, guitarras que hablan y voces que no necesitan explicación. Seguimos juntos, a la vera del flamenco.

0: Son las 2, la 1 en Canarias.
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